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9: Bienvenidas y bienvenidos a Revista del Consumidor Radio. Yo soy Leos.
10: Yo soy Chav. Y hoy estamos aquí con todos ustedes para cocinar el platillo sabio de Profeco.
9: Les traemos una receta que combina sabores dulces, ácidos y saladitos. Atún a la vizcaína.
10: Tome nota. Para preparar nuestro platillo necesitaremos 5 latas de atún, ya sea en agua o aceite, pero bien drenadas. 1/2 kilogramo de jitomate, 1 cebolla, 2 dientes de ajo finamente picados, 3 papas medianas cocidas y cortadas en cubitos y 1/2 taza de puré de tomate.
9: También vamos a utilizar aceitunas verdes, alcaparras y chiles güeros en escabeche al gusto. Además, 3 cucharadas de aceite de oliva, 2 hojitas de laurel, sal, pimienta y un poquito de sazonador de hierbas a la italiana. Y si le quieren dar ese toquecito crujiente, 1/4 taza de almendras fileteadas. ¿Vamos a la preparación?
10: Para iniciar, en una cacerola u olla grande calentamos nuestro aceite de oliva y sofreímos la cebolla junto con el ajo hasta que estén transparentes y bien doraditos. Después agregamos los jitomates cortados en cubos pequeños y sal pimentados.
9: Añadimos el puré de tomate, agregamos un poquito de sal, el sazonador de hierbas al gusto y las hojas de laurel. Dejamos cocinar a fuego medio por unos 10 minutos hasta que el jitomate reduzca un poco.
10: Pasado este tiempo, agregamos las aceitunas sin hueso y las alcaparras. Y aquí va un paso que es opcional, pero que le da un toque muy rico, la verdad. Unas almendras fileteadas. Mezclamos todo muy bien y lo dejamos al fuego unos 5 minutitos más para que todos los sabores se integren a la perfección.
9: Ahora vamos a agregar la papa precocida para que termine de cocinarse con el calor del guiso. Después incorporamos el atún y lo mezclamos con muchísimo cuidado. El secreto aquí es hacerlo suavemente para que no se nos bata la papa ni se nos deshaga el atún.
10: Y para el toque final, sazonamos con sal y pimienta al gusto, pero mucho ojo aquí. Les vamos a pasar un tip muy importante. Recuerden que las aceitunas y las alcaparras ya son bastante saladas, así que prueben su guiso primero para que no se les vaya a pasar la mano con la sal.
9: Para cerrar, vamos a agregar chiles güeros enteros al gusto. Y un secretito es que le podemos poner un chorrito del mismo vinagre con el que vienen los chiles, que le va a dar un poco de acidez muy característica y muy deliciosa. Tapamos después la olla y dejamos a fuego medio por 10 minutos para que ahora sí todos los sabores se integren por completo.
10: Y listo.
9: Ya quedó.
10: Ya podemos disfrutar de este espectacular atún a la vizcaína. Para presentarlo, decoren con unas hojitas de perejil fresco, un poquito más de almendras fileteadas y, por supuesto, acompáñenlo con unas buenas tostadas, puede ser también un bolillito.
9: Lo que quieran, galletitas. Queda buenísimo. Anímense a prepararlo y cuéntenos en nuestras redes sociales cómo les fue. No se les olvide que también pueden ver esta receta en el canal de YouTube Profeco TV. Yo soy Leos.
10: Yo soy Chay y fue un gusto cocinar con ustedes aquí en Revista del Consumidor Radio.
9: ¡Hasta la próxima!
10: ¡Bye, bye!
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11: 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Hay números de teléfono que se te quedan grabados para toda la vida. Y otros que además de recordarlos, te sacan de un apuro. ¿Te suena esto?

0: es el spot musical que en los años 80 identificaba al teléfono del consumidor para dar a conocer los servicios de la Profeco a la población consumidora.
1: El teléfono del consumidor comenzó sus operaciones el 5 de febrero de 1980 como apoyo al programa ¿Quién es quién en los precios?
0: En ese entonces, un equipo de 16 telefonistas se encargaba de informar los precios de 40 productos básicos de la canasta básica en 31 mercados y cadenas de autoservicio de la Ciudad de México y el área metropolitana.
1: Pero además en periodos de alto consumo como la Cuaresma, el Día de Muertos, regreso a clases o fin de año. El servicio ofrecía información sobre los precios de artículos de temporada.
0: Desde sus primeros años, el Telcón logró que incrementara la confianza de la población. Inicialmente, en 1983, se atendían 273,561 llamadas. En cambio, en el 2025, se recibieron aproximadamente 1,262,672 llamadas. ¿Te imaginas?
1: Con el paso del tiempo, este espacio dejó de ser un simple módulo de consultas para transformarse en un escudo legal. Al comunicarte al teléfono del consumidor, no solo recibes asesoría jurídica y orientación general,
0: sino que también es posible presentar quejas y denuncias contra proveedores y prestadores de servicio que incumplan la Ley Federal de Protección al Consumidor.
1: Se atienden quejas como fallas o rechazos en la entrega de un bien o servicio, descripciones poco claras, incumplimiento de plazos establecidos, modificación o rescisión de contrato sin aviso o autorización y la negativa al realizar algún cambio o devolución.
0: También se busca solucionar las inconformidades de manera ágil con establecimientos registrados en el mecanismo Concilia Express. Este servicio te brinda orientación sobre la instancia gubernamental a la que debes acudir cuando la Profeco no tiene competencia legal en el asunto.
1: Además, ayuda a que puedas ubicar cualquiera de las 38 oficinas de defensa del consumidor del país y gestionar la inscripción al registro público para evitar publicidad para usuarios de telecomunicaciones.
0: No olvides que Telcón está de tu lado y que su equipo está capacitado para brindarte información en tiempo real sobre las diversas herramientas de la Profeco.
1: ¿Quieres saber si tu proveedor de bienes o servicios tiene quejas? Revisa el Buró Comercial para conocer el número de quejas y los motivos de reclamación.
0: ¿Buscas ahorrar al comprar tu despensa? Consulta a él quién es quién en los precios para saber en dónde se venden productos a menor costo.
1: ¿Dudas sobre lo que compras? Consulta los resultados sobre los estudios de calidad realizados por el Laboratorio Nacional de Protección al Consumidor.
0: ¿Quieres cuidar tu bolsillo desde casa? En nuestro canal de YouTube, Profeco TV, puedes encontrar diferentes tecnologías domésticas que son alternativas sencillas y económicas para elaborar productos de limpieza, aseo personal, alimentos, entre otros.
1: Ya lo sabes. Con el teléfono del consumidor y las herramientas de Profeco, el poder de una compra consciente y responsable está en tus manos.
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1: Cale nomás pa' que le come. Oigan, este mix es el más grande de toda la radio. Tendremos música mezclada sin interrupciones toda esta hora. Así que váyanme diciendo de qué quieren sus mixes, de qué quieren que lo armemos, porque estamos en tiempo real. Ustedes me dicen, yo lo pongo y lo mezclo completamente en vivo. Estamos en Qué Buena Peda, un concepto de la Qué Buena, la famosa Qué Buena. Estoy con Jaycee en los controles, un servidor, @soyluco en el Instagram. Vámonos, súbanle, porque esto ya comienza.
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Familia, muchas gracias por acompañarnos esta noche ya de domingo. Domingo 6 de septiembre del 2026. Gracias por acompañarnos esta nochecita desde las 10 de la noche. Ya saben que todos los sábados hay que buena peda con su servilleta DJ Luco. Arroba soy Luco en el Instagram. Luco es con doble K. Y también nos pueden seguir en el TikTok y en el Facebook, que ahí andamos 24/7. Y por cierto, tenemos ahí una dinámica personal para encontrar nuevos talentos musicales. Pero bueno, ahí en mis historias destacadas, ahí está.

0: Diciendo que ya empezó la lluvia más fuerte. Saludos a los que están yendo a la red, porque todavía hay gente que está llegando. Hay cobertura en las redes sociales de La Qué Buena. Gracias. Adiós.
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0: ¿O hasta qué o hasta dónde, mamacita? ¿O hasta que me mate? Su compa Karim León y Grupo Firme, ahí nomás.
1: 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La 1-4.

¡Qué rica madrugada, eh! ¡Buena, bella y bendecida madrugada! ¡Ya llegó, ya llegó, ya llegó! ¡Ya está aquí! ¡Es el domingo! ¡Es el día del Señor! ¡Hoy no trabaja nadie, ¿verdad? ¡Hoy nomás nosotros! ¡Nomás el Tonini! ¡Caimán, ánimo, carnal! ¡Hay que ponerle sonrisa a la vida para que la vida también nos sonríe! ¡Gancito! ¡Él dice que trabaja, pero pues nomás nos da órdenes! ¡Él es el jefe! ¡Oscarito Gancito González nos dice que todo está listo! ¡Todo está preparado para que continuemos contigo con mucha música! Si quieres alguna rolita, me la puedes ir solicitando. El WhatsApp lo puedes activar ahora mismo. 55 51 668 929. Yo soy tu cuate, el jitomate. Soy el capibara de la ¡qué buena madrugada! La 1:30.

0: 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La 1:52.
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0: banda que nos está escribiendo por acá, que nos dice, ¿qué onda, mis animales nocturnos? ¿Será que todavía tienen boletos para estar presentes con Cuisillos? ¡Sí, claro! 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
0: Yo sigo contigo. Si tienes dudas de esta promoción, me puedes escribir ahora mismo en Juan Carlos Vital MX.
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0: Las dos y media.
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0: Las 3:02.

Oye, le quiero mandar abrazo bien especial a toda la banda que nos está sintonizando, a mis carnales Los Yucas, Bomba, hasta Mérida nos sintonizan en el 90.9 FM, y también a mis carnalitos de Tapachula, Chiapas, ¿verdad? Allá en lo que es el 94.7, a mis carnales de Michoacán, mis paisanos, saludo a la banda que nos acompaña allá en Cuerámaro, a la banda de Tzintzunzan, a la gente de Pátzcuaro, a la gente de Quiroga, a la banda de Morelia, ellos nos acompañan en el 88.9. Suena la que buena, esta que te va a llevar a ver a Grupo Duela. 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La cita, atención, va a ser el día 10 de octubre, y los pases dobles los tenemos a través de La Que Buena. 3:33.

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1: Damas y caballeros, le quiero mandar un abrazo bien especial a toda la banda que nos está acompañando acá en la colonia San Miguel Chapultepec. Muchísimas gracias allá en la calle de Gelati. Ya van cerrando los taquitos. Ay, María Santísima, qué cosa tan deliciosa, ¿verdad? Los que ya van llegando son los del mercado del Chorrito. Al rato hay que irle a caer a Don Pompilio y su barbacoa. Qué cosa tan maravillosa, ¿verdad? Desde el Estado de México, saludo para él, para toda la gente que se dedica también a vender por allá la asesina. Ay, qué rico, la longaniza, papi, la verde, la roja, tienen por allá la asesina enchilada. ¿Qué más hacen? Los esquimos. A toda la banda del Chorrito, a toda la gente de la San Miguel Chapultepec, de la Miguel Hidalgo, gracias por estar con nosotros. Vamos, ¿qué le parece? Y regresamos, tenemos aún más de esta qué buena madrugada de
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1: 358.
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0: ¡Ey, banda! Tenemos buenas noticias a todas y a todos los que nos están solicitando los accesos para Natanael Cano. Les digo que aún tenemos pases dobles. Recuerda, se va a presentar el día 19 de septiembre. La cita es en el Estadio GNP. Y los pases dobles, obviamente, los encuentras aquí en La Qué Buena. En esta Qué Buena madrugada me puedes tirar cable, me puedes echar ahí un WhatsApp. Es el 55-51-668-929. Nos vamos con más musicantes. Saludo a toda la banda que nos sintoniza allá en La Qué Buena de Culiacán, Sinaloa, en el 91.9, con ustedes, su cuate el jitomate, el capibara, de La Qué Buena madrugada.
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0: prácticamente nos dan las 5 de la mañana, pero en este domingo nosotros también queremos que antes de que te vayas a misa de gallo, te vayas sonriéndole a la vida, para que la vida te sonría. Te voy a compartir un chiste. Este me lo hizo llegar Doña Mago. Gracias, Margarita, por tu comunicación. Para ella, para su hija, la gran Anselma, saludo bien especial para su hijo Ramiro y para su nieto, el buen Kevin, que nos están acompañando en el barrio 18 de Xochimilco. Este me lo mandó. Maguito, primero te mando un beso y a usted le comparto el chiste. Es de un morrito, tú, que llega con su papá. Llega con su papá. Sí, el niño llega en casita y le dice a su papá:
1: Papi.
0: ¿Qué pasó, mijo?
1: Es que el maestro me castigó porque dice que algo no hice.
0: ¿Cómo que algo que no hiciste y te castigó? ¡Qué barbaridad! Eso es una injusticia. ¿Qué fue lo que no hiciste?
1: La tarea.
0: Ay, Dios, carnal, es que eso no es chiste, eso es una anécdota de yo cuando era morro. Gracias, Mago, por compartirlo. Nosotros vamos, regresamos con una hora de puras buenas de
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0: Acá te sigue saludando y acompañando Juan Carlos Vital, MX.
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0: Son las 5.

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1: 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Son las 5:43.

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0: 6:10.
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¡Familia! Es el momento de despedirnos. Les vamos a dejar con mucha más música aquí en La Qué Buena para que ustedes sigan despertando con todo el ritmo de la famosísima Qué Buena. Para que grites aquí, allá y donde te encuentres. ¡Aquí suena! En este domingo espectacular te vas a quedar con el show que va para arriba. Ya está aquí el Goyo y el Cayo. El Coco y el Gallo con el Mamuchín. Carnalitos, bienvenidos. Se quedan con el público más bello de toda la radio, el público de Qué Buena Madrugada. Gracias a mis jefecitos, amigos y hermanos, a Tonini el Caimán, a Oscarito el Ganchito González. Yo regreso mañana lunes ya en punto de la medianoche en otra Qué Buena Madrugada. Yo soy Fui Seré Juan Carlos Vital, MX.

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0: 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Esto es Pa' Arriba. ¡Buenos días!
2: Pues ya arrancamos e iniciamos esta mañana deliciosa. Buenos días, ¿cómo están? Me emociona muchísimo presentarles a la gente con la que compartimos hoy este bellísimo contenido que llamamos el show que va para arriba. De entrada, desde Guanatos, le presento al maestro. ¿Qué digo al maestro? Al amigo, al amo y señor de la cuerda radiofónica y, por supuesto, director de los ocho ángulos característicos de la radio. Él es Adrián, el Mamut Padilla.
3: Gracias, mi querido cocodrilo. Buenos días. Saludos a toda la banda que se va a poner en contacto con nosotros a través del 5551-668-929 para ser dedicadas, para ser...

0: Sus ídolos, el Rudo Rivera, que ya no está con nosotros, pero que sigue formando parte de la cultura popular de la lucha libre en México. Aquí está Alejandro Guzmán Cortés, el Cocodrilo.
1: Gracias, muñeco. Y déjame nada más saludar a la banda y decirles que sí, 5551-668929 para pedir la rola que te dé para arriba. Y lo más importante, que estés pendiente de lo que se viene, porque hoy hay regalos, hay nanita, hay morritos que van a la escuela, ya estamos listos. Y por supuesto también nos falta un elemento, Mamochín, por favor, preséntalo.
0: Aquí lo tenemos desde esta paluquita la bella para todo el mundo. Guapo, bañadito, fresco, chapeteado, rozagante, como una manzanita recién cortada del arbolito, lista para digerirse por el cerebro, por el amor, por el cariño de su público. Aquí está mi gallito, Luis Martínez, el gallo.
2: Señoras, señores, arrancamos, comenzamos. Repórtese 5551-668929. Díganos qué rola le da para arriba. Vamos arrancando mes. Arrancamos septiembre para que ya no se duerma en calzones, ¿eh?
1: No.
2: Ya duérmase con pantalón, con short o con su pijama de ositos, pero hágalo porque si no va a temblar y en la madrugada ahí vamos a salir a dar el show. Señoras, señores, sin más ni más, aquí.
0: ¡Comenzamos!
2: Bueno.
3: Buenos días, hijos de la mañana. ¿Me pueden poner una rola que me da para arriba, la de mi bello ángel?
2: Va, órale.
3: Ahorita. Dejarle a mi cabacita Stephanie, que está trabajando ahorita embolsando chicharrones aquí en Pisconcheil, Vaca, Yucatán.
2: Hasta Yucatán, abrazo enorme. Son las 6:08. Esta es la rola que te da para arriba.
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0: Aló, aló, muy buenos días.
1: Hola, hijos de la mañana. La rola que me da para arriba es la de Desvelado de Bobby Pulido. Excelente inicio de semana, se les ama. Y vamos para arriba.
0: Ay, ay, ay. Son las 6 de la mañana con 11 minutos. Este show te da para arriba.
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0: es la frase del día. La frase del día. Un día mi abuelito me dijo: en esta vida, mijo, las madres te ayudan a detectar a los falsos amigos, los hijos a los falsos familiares y los amigos a los falsos amores. Te la repito. En esta vida las madres te ayudan a detectar a los falsos amigos, los hijos a los falsos familiares y los amigos a los falsos amores.
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0: En este momento ya son las 6 de la mañana con 15 minutos. Vámonos para arriba, pide tu dedicada 55 51 668 92 9.

0: complaciendo con la rola que te da para arriba, la que buena. Buenos días.
1: ¡Olín! Buenos días, hijos de la mañana. Quiero la canción que me da para arriba, La Chona, con los Tucanes de Tijuana.
2: ¡Complacemos! Son 6:18, mamuchón.
3: 6:18, vámonos para arriba, Vicayufi.
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0: vamos a la pausa. Regresamos, quédate con nosotros. Somos el Cocodrilo Guzmán, el Mamut Padilla y Luis Martínez el Gallo, haciendo Parriba.
1: Esto es Parriba. Regresamos rapidísimo y si quieres pedirnos cuál es la rola que te da Parriba, márcanos 55-51-668-929 y te complacemos.
2: Son las 6 de la mañana con 21 minutos, 6:21.
3: La temperatura
0: 13 grados centígrados.
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1: Hola, hola, la Qué Buena.
2: Sí, buenos días.
3: Aquí suena la Qué Buena. La rola que me da pa' arriba es la de Regalo de Dios, dedicado para mi hijo Dylan.
0: Échale, mi Julio.
3: Empezando el día en el Uber. Y aquí suena la Qué Buena.
2: ¡Qué bonito!
0: 629. 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
1: Vámonos con las dedicadas de La Qué Buena. 55-51-668-9229. Vámonos, José, buenos días. Hola, Pepe.
2: Pepito.
3: ¿Qué tal? Buenos días, gallito.
1: Bienvenido a La Qué Buena, mi rey. La dedicada que vamos a realizar en este momento es para Thalía, ¿verdad? Tu novia.
3: Así es.
2: ¿Andas con Thalía, perrillo?
4: No, y deja de eso. Yair,
2: ya tiene su edad, pero aún está guapísima.
1: Vamos a ver si está por acá. Thalía, buenos días.
5: Buenos días.
1: Thalía. Oye, hermosa, estamos hablando de La Qué Buena, del show que te da...
2: ¡Arriba!
1: Del otro lado de la línea está Yair. ¿Lo conoces o le colgamos?
5: No, sí lo conozco.
1: Pues escucha con atención porque esta dedicada...
2: ¡Es para ti!
1: Para ti.
2: Adelante.
4: Venga, Yair.
3: Hola, buenos días, Thalí.
5: Hola, corazón,
2: buenos días. Oye, le dice Thalí todo.
3: Pues bueno, este detalle es para demostrarte lo mucho que te quiero, lo mucho que eres importante en mi vida. Te agradezco por cada detalle, por cada día que pasamos juntos. Te agradezco y pues qué más te puedo decir, eres en este momento lo más importante. Pues que sigamos pasando muchos días más juntos.
2: Si hablamos de tiempo, ¿cuánto tiempo ha pasado para que esta historia llegue hasta este punto?
3: Tenemos poco de novios, pero ya tenemos más o menos como 2 años conociéndonos.
2: Ah, qué bueno, pero ya le preguntaba al gallo, carnal, ¿qué cuánto llevas aquí en Radio Gallito?
1: No, pues sí, ya en Radio Gallito nunca ha estado, ¿verdad? ¡Qué buena!
2: Radio Gallito. ¡Barras!
1: Ok, continuamos. Thalía, ¿qué tienes que decirle a José?
5: Pues mira, corazón, no me esperaba este detalle. Muchísimas gracias, como te dije, yo creo que pues esto es algo bonito que estamos iniciando. Esperemos que todo salga bien. Gracias por el detalle y pues también creo que te quiero mucho.
4: Si todas las parejas disfrutaran el momento más que preocuparse en cuánto va a durar la relación, habría más parejas felices, ¿eh? Porque casi todos futurizan, dicen, ay, ¿cuánto va a durar? ¿Cuánto estaré con ella? Mejor disfruta ahorita, el momento es hoy, la vida es hoy, lo único que tienes seguro es el hoy, ¿no, gallito?
1: El hoy.
2: Ah, tengo un amigo que se llama El Hoyito.
1: Ándale.
2: ¿No eres Eloy Cavazos? Es bien dadivoso.
4: ¿No eres Eloy Cavazos el torero?
2: No.
1: Ok. Thalía, okay. Pues te mandamos un besote enorme. José, ¿qué canción le quieres dedicar?
3: Se llama Te Regalo.
1: Ok.
3: De Ulises. Pero antes que nada, Mamuchín, no sé si me pudieras hacer favor de leerle el mensaje que te mandé en la mañana.
4: ¿El mensaje o el poema?
3: Perdón, el poema.
4: Coquito, preséntame de la forma adecuada y yo...
6: Señoras y señores, niños y niñas, abuelitos y abuelitas, la presencia de mi carnal Adrián el Mamut Padilla con este poema especialmente escrito por Yair para Thalía. El poema se titula Thalía, tú con sudor y yo estoy alucinado. ¿Eh? Yair y Thalía. ¡Adelante!
4: Thalía, tú con tu sudor y yo estoy alucinado. Y no me doy cuenta del gran amor que he encontrado. Ni Cristian ni Tatiana, ni Luis Miguel con Gloria Trevi. ¡Ay! Somos Thalía y Yair. ¿Cómo se atreve? Nos amamos mucho y nunca nos vamos a dejar. Pero por favor, nunca empecemos a futurizar. Vivamos el momento como si fuera lo único que tenemos. Amémonos con locura y después nos desentendemos.
1: ¡Wow! Maestro Padilla, de veras anda usted pero filoso, ¿eh?
2: El Mimi ya estaba aplaudiendo a medio poema.
1: Pues sí, pero ya sabes cómo es de tarugo.
4: Gracias, Baby Mix. Yo sé que te encantó mi vida.
2: Y por eso fue, dice.
1: Bueno, ¿y qué canción le ponemos? Dijiste Te Regalo de Ulises, ¿verdad?
3: Así es, gallito.
1: Aquí está entonces, Thalía, te mandamos un abrazote y antes una última pregunta.
2: Ustedes
4: y nosotros vamos.
3: Para arriba con los hijos de la mañana.
2: Felicidades, morros, son las 6:40.
1: 6:40.
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1: Estoy buscando a David. Buenos días. David Jonathan, ¿estás aquí?
2: ¿El David?
1: El David John.
3: ¿Sí, buena?
1: Hola, David Jonathan, ¿cómo estás?
3: Bien, bien.
1: Hermano, bienvenido a la Qué Buena. Bienvenido al show que va para arriba. Me presento contigo, soy Alejandro Guzmán. Me dicen el cocodrilo y hoy tendré el gusto de atenderte.
3: ¡Ay!
1: Carnal, cuéntamelo todo. ¿Quién es Nayeli en tu vida?
3: Nayeli en mi vida, pues, es una persona que no esperaba que llegara a cambiar completamente mi vida. Y es una persona muy especial para mí.
1: Y pregunta, ¿por qué una dedicada para Nayeli?
3: Porque quiero demostrarle también de esa manera, expresarle mi cariño, mi amor hacia ella.
1: Entonces, hoy es un día como cualquiera, pero tú eres un hombre como ninguno. Es un detalle nada más de amor.
3: Es correcto.
1: Me parece perfecto, mi carnal. Vamos a buscarla entonces. Nayeli, buenos días. ¿Estás por aquí? ¿No estás?
4: Hola, buenos días.
1: Hola, Nayeli, buenos días. Hablamos de la Qué Buena. Me encanta recibirte. Déjame presentarte al team que hoy te atiende. Aquí está Luis Martínez, el gallo.
2: Hola, mi amor.
1: En Guanatos está el mamut Padilla.
2: Hola, mi amor.
1: Yo soy el cocodrilo. ¿Cómo estás, Nayeli? ¿No estás, o si estás?
2: ¿Ya te desmayaste? No, mañana.
1: Nayeli, pélame de este lado, hombre. Oye, hay un hombre que te ama muchísimo. ¿Conoces a David Jonathan?
4: Sí.
1: Bueno, pues pon mucha atención porque aquí está el David y está dedicada.
2: Es para ti.
1: Adelante, David y Jonathan.
2: Para ti.
3: ¿Y bueno?
4: Hola.
3: Hola, amor. ¿Cómo estás?
4: Hola.
3: Pero que, como que no se escucha, ¿verdad?
1: Sí, bueno, sí te oyen.
4: Sí, te
1: dice que aquí a bolas.
3: Okay. Es que no, yo no escuchaba. Nada más quería dedicarte una pequeña canción que ahorita te van a poner y dedicar, si me lo permiten, un pequeño pensamiento, un pequeño poema.
1: Ajá, a ver, échalo.
3: Bueno, dice así: amor mío, no sé cómo terminará mi historia, pero si de algo estoy seguro es que en cada página de mi vida estás tú. Tus ojos que me enseñan a soñar despierto. He caído y he tenido dudas, pero nunca jamás me arrepiento de tenerte en mi vida. Cada día a tu lado es una línea nueva en mi historia, una línea que late con ternura, con lucha, con esperanza. Te quiero mucho.
5: ¡Oh, qué bonito!
1: ¡Chile Chávez,
5: Luisito!
1: ¡Chile Chávez! Mira, no rima mucho que digamos, pero carnal, muy bien. Me encantó. Ahora la pregunta es, ¿qué tal improvisa Nayeli? Nayeli, ¿qué le quieres decir tú a David?
4: Pues lo mismo le quiero decir a David. No tengo palabras que decirle, él ya lo sabe. Me sorprende. Él sabe que lo quiero muchísimo.
2: ¡Órale!
1: ¡Ya! ¡Va! ¡Me encanta!
4: Ay, es que estoy nerviosa.
1: Pues, Nayeli, relájate. Aparte que me digas que estás nervioso, me espanta más. Nayeli, estoy nervioso. ¡Ay, Dios mío! Ya entre la Karina Torres y y la banda de la Casa de los Famosos ya nos normalizan estas cosas. ¡Qué bonito! Nayeli, te van a dedicar una rola. Quiero que pongas mucha atención porque David Jonathan escogió una canción que específicamente dice cosas muy importantes que quiere que tú escuches. ¿Estás lista?
4: Sí.
1: David, dígale qué rola es. Dedícasela.
3: Mi amor, te dedico a la de Aquí Hay Para Llevar de La Arrolladora. Espero te guste.
1: La ponemos, es para ti, pero antes una última pregunta.
0: ¡Ustedes!
1: Y nosotros vamos...
4: Para arriba.
1: En México son las 6:51, banda.
0: 9 y las 7.
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0: Vamos a hacer una pausa, regresamos. Oye, volvemos con la información. Uno de los integrantes del Grupo Firme se lastimó la pierna. Acabó con férula y toda la cosa. Te contamos al volver en esto que es.
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3: En México son las 6:54.
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1: Hola, hola, la Qué Buena.
2: Sí, hello.
1: Bueno.
3: Hola, buenos días, la Qué Buena.
4: Buenos días.
2: ¿Con quién tenemos el gusto?
4: Con el señor Frank.
2: ¿De dónde nos llama, señor Frank?
4: De aquí, de Kentucky.
2: Oh, qué rico pollo. Hoy te pueden cargar unas tiras con barbecue.
4: Simón.
1: Gordito hermoso, ¿cuál te ponemos?
4: ¿Me puede poner la de Déjame Llorar, por favor?
1: Ahora pues, aquí te la vamos a dejar. ¿Con quién la quieres? La tenemos con Grupo Firme.
4: No, en versión salsa no se puede,
1: por favor.
2: Con gusto, carnal. Pues siendo a las 7:01 te ponemos tu rola, pero antes una última pregunta.
3: Tú y nosotros vamos.
4: Arriba.
1: También para los del pollo feliz, un abrazo.
2: Ahí también para los de Chicken Fillet.
1: Ándale.
2: Ábrame en México, porfa.
1: Es más gabacho, pero. Pues sí, un abrazo, ¿no? Al pollo fiel también. 7:01.
2: Ya los del general ahí, los rostizantes.
1: El pollo loco también.
2: Ay, sí, está luego. Ay, ¿ahora qué hicieron? Y a ver cómo se puede ir.
1: Ahora.
2: Ay, pollo loco.
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1: Son las 7 de la mañana con 6 minutos.
2: 7 con 6.
0: 7 con 6. Vámonos para arriba con La Qué Buena.

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1: Las 7:09.
2: Oye, este show te da para arriba y márcanos 55 51 668 929 y te tendemos.
0: Las 7:09.

0: buena, buenos días.
1: Hola, ¿qué tal, Mamucho, Cocodrilo y Gallito?
0: Olin.
1: Una canción que da para arriba es la de Todo lo fue. Quiero mandar un saludo para mis hijas, Fátima y Dafne, que los vienen escuchando.
0: Va. Fati y Dafne, abrazo grande para ustedes. Son las 7:12.
2: Todo lo fue. Súbele, Baby Mix.
0: Para arriba.

0: Hola, hola, la que buena, buenos días.
1: Hola, buenos días, hijos de la mañana. La canción que me da para arriba es la de Cuéntale, de Yaguaro. Bonito día, gracias.
2: Uy, cumbia, cumbia, cumbia, cumbia, ritmo, cachaguao. Yaguaro.
0: Acabando la canción, viene la nota del día.

0: Señoras y señores, pues como ya se los había dicho, Johnny Cash terminó lesionado en pleno show de Grupo Firme y esta es la información. Pues resulta que tremendo susto que se llevó Johnny Cash, el integrante de Grupo Firme, ya que compartió en sus redes sociales que se lastimó la pata. Muchos pensarían que uno, pues ya teniendo fama y teniendo mucho billete, pues que se va a andar lastimando, ¿verdad? Claro. Pero pues aparentemente fue un esguince. Luego de sufrir este percance, pues subió ahí foto de esa pequeña fractura, esa pequeña lesión, subió foto de su pie derecho, el cual ya está puesto con una férula, dice, esguinzado quedé, y pone una carita así como derritiéndose, mañana será la buena, y mañana va a estar bueno, porque todavía tenemos shows, y así voy a estar presentándome. Entonces, pues miren, muchos pensarían que porque ya tienen feria, que porque ya tienen lana, que porque ya
1: son
0: hay mucho...
1: Son inmunes al dolor, ¿verdad?
0: Claro,
2: no,
0: que...
2: pero de todos modos, qué guamazo.
0: O sea, lo que sí es que no creo que se vaya a chutar una hora de... unas 15 horas ahí sentado en el Seguro Social esperando a que le den atención,
2: no,
0: ¿verdad?
2: No, no, o sea, obviamente a él se le atiende rápido.
0: Claro.
2: Pero lo cierto es que, bueno, un esguince es incómodo, así tenga 5 baros en la cuenta o tenga 5 millones en la cuenta.
0: Es correcto. El dolor de todos modos va a estar, y luego para acabarla, si te agarra, ya sabes, ¿no? Que no estés en la Ciudad de México, o al menos en tu ciudad donde conoces ya quién es el
2: pero
0: chido.
2: Pero fíjate, en 2022 se cayó en el Zócalo, ¿te acuerdas?
0: Sí.
2: También Johnny. Y se lastimó, tuvieron que suturarle la piel.
0: Claro.
2: Y después también se rompió el mentón en un evento.
0: No manches.
1: O sea, como que ya se está lesionando mucho, ¿no?
0: Sí, ya, o sea, lo que dice el cocodrilo es que ya la trae chueca.
2: Sí, como que ya es su costumbre ponerse un guamazo en cada concierto.
0: Pero bueno, pues ahora sí que hay para que vean que no nada más a los que somos terrenales tal cual nos pasan cosas, sino también a los artistas. Y ahí está el Johnny Cash que anda rengo, anda como el cojo feliz.
1: Ay, pobrecito, recupérate, Johnny, porque queremos verte al 100, viejo.
0: Y ahora sí, todo esto sucedió
2: en un día como hoy.
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0: Son
1: las 7:20.
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0: más.
1: Vamos a ir a una pausa, regresamos, quédate con nosotros, estamos en vivo.
2: Esto es para arriba. Te quiero entregar el número para que puedas contactarnos. El 5551-668-929. Apúntalo, te va a servir.
3: Ya son las 7 de la mañana con 23 minutos.
0: La temperatura
1: 14 grados.
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7: De las grabaciones de su amigo Luis Alfonso, a partir de Jackie para ustedes. Afortunado.

0: Esta mañana, presta atención lo que las estrellas dicen para ti en voz de nuestra Diabla Coronel. 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
1: ¿Qué tal? Muy buenos días. Iniciamos y nos acabamos con la Diabla Coronel. Y bueno, mi gente, vamos a comenzar con Aries. El día de hoy, mi querido Aries, tenemos la oportunidad de poder empezar de nuevo aquellas situaciones en proyectos fallidos. Tenemos la apertura favorable para ti y sobre todo tenemos una apertura el cual nos va a demostrar o nos va a dar esas señales que necesitamos para poder obtener ese logro que tanto ocupas. Para Tauro, el día de hoy, mi querido Tauro, Ten cuidado a quién le estás contando tus cosas y sobre todo tus planes. Recuerda que no todos son los amigos, o no todos son amigos, o no todas las personas que te rodean son lo que tú esperas, así que ten cuidado con traiciones de amistades. Para Géminis, el día de hoy, vámonos con crecimiento y evolución. Felicidades, Géminis, salimos de una mala racha, iniciamos una brecha bastante favorable para ti, sobre todo en lo económico y sobre todo en volver a reencontrarte con personas que realmente quisiste o que amas y que puedes recuperar. Para Cáncer, el día de hoy, vamos a tener la salud un poco inestable, vamos a estar por ahí en situaciones negativas. Hay que tener cuidado, mi querido Cáncer, porque vamos a provocar un bajón y situaciones negativas bastante, bastante difíciles. Para Leo, la oportunidad de madurar. Discúlpeme, la oportunidad de madurar, la oportunidad también de madurar para ti mismo, para saber qué son las cosas que a ti te has fallado y qué son las cosas las que tú te has traicionado. Hoy es momento favorable para tener ese camino y sobre todo ese crecimiento que tú necesitas. Para Virgo, crecimiento y evolución económica, felicidades. Vamos a iniciar otra brecha bastante buena para ti, mi querido Virgo, y sobre todo que es una brecha que ya va a durar hasta fin de año. Así que te recomiendo mucho, si eres Virgo, tanto lo que es Virgo, lo que es Aries y lo que es Géminis, traten de buscar una persona que los oriente cómo darle de comer al dinero y cómo mantener los cuatro puntos cardinales abiertos, porque vienen a favor y vienen bastante bien para ti. Regresamos aquí a Qué Buena, mi gente. ¿Con quién? Con la Diabla Coronel.
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0: Son las 8:16. Buenos días.
2: Efectivamente, las 8:16. Esto es Pa' Arriba.

0: Vamos a ir a una pausa, regresamos. Esto es...
1: Esto es Pa' Arriba.
0: No se muevan, viene la segunda parte de los horóscopos. Hay más ganalana y, por supuesto, la rola que te da Pa' Arriba. 5551668929.
2: Ya son las 8 de la mañana con 23 minutos.
1: La temperatura
0: 15 grados.
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24: Hola, hola, buenos días.
25: Buenos días.
24: ¿Con quién tenemos el susto?
25: Don Gabriel.
24: ¿De dónde nos llamas, Gaby?
26: ¿El Gabo?
25: De el Álvaro Obregón.
24: ¿Cuál te ponemos hasta el Álvaro Obregón?
25: ¿Qué es?
24: La que
25: de
24: Titanes
25: de...
24: Te está más cuete que... ¡Hable quien, hable
25: quien! Hoy es mi cumpleaños con los Titanes.
27: ¡Salud, compadre! Échate una mi salud, el mamucho.
24: Hay que farmear el aura, gordito.
27: ¡Ay, ay, ay! ¿Las 6:33? ¡Ah, no, a las 8:33!
24: Ya te lo contagió. Sí. ¡Ay, cocodrilo!
27: Perdóname, ya también quiero la de hoy en la... Hoy es la de mi...
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1: Estimada prenda de la mente, escúchame bien lo que te voy a decir. Llega el momento de escuchar a la Diabla Coronel con el segundo segmento de los horóscopos del día de hoy. Escucha la numerología, escucha los astros y lo que dice el tarot para tu signo. ¡Adelante, Diabla!
2: Seguimos en la segunda parte de Signos de la Calle, la Diabla Coronel. Y bueno, mi gente, hay que estar muy atentos porque ya estamos en una recta final de los 21 días de predicciones. Por ahí ya ha habido otra vez actividad sísmica. Hubo tanto en Veracruz y también lo que es la zona de el cordón o el listón, el cinturón de fuego en Guerrero. Recordemos que, bueno, está habiendo bastantes movimientos silenciosos. No hay que confiarnos, los movimientos silenciosos son los que están preparando esta situación en donde posiblemente lleguemos a tener esta catástrofe que hemos predicho. También se hizo la predicción sobre el atentado hacia figuras importantes de la familia o personas cercanas a Donald Trump. Vamos a estar en una tensión bastante, bastante fuerte a nivel mundial y también vamos a levantar las alertas por situación sanitaria. Más bien, a encender las alertas por situación sanitaria. Libra junto con Escorpio, signos zodiacales que vienen de la mano con esta buena situación de salud emocional. Libra y Escorpio, tenemos que aprovechar el día de hoy las puertas que se nos abren para poder nosotros evolucionar en las cosas que tenemos que perdonar y sobre todo en las cosas que tenemos que superar. En el caso de Escorpio es un poco más orgulloso, es un poquito más retraído, pero Libra puede ser con esta energía que viene, le dé un poco más de fortaleza a Escorpio. Vámonos para mi querido Sagitario. Sagitario, el día de hoy vamos a comenzar a tener la apertura económica y de caminos abiertos. No seas tan terco y no seas tan necio. Aprende a observar alrededor y aprovechar esas nuevas oportunidades que se te están presentando y sobre todo tener esa madurez de tomar la decisión y caminar solo en este nuevo, esta nueva oportunidad que viene para ti. Para Capricornio, deja el coraje, deja el enojo, sobre todo la bipolaridad. Esos cambios constantes no te van a funcionar de nada. Así que vamos en negativo, Capricornio. Vamos a bajar un poquito a ese enojo y a esa bipolaridad porque vienes en caída. Para Acuario, el día de hoy vamos con crecimiento, buena actitud. No bajes la cabeza. Recuerda que un rey no baja la cabeza porque se le cae la corona. Así que en tu caso, mi querido Acuario, vas bastante, bastante favorable. Vas con buena actitud y viene un crecimiento que tanto estabas esperando. Para Piscis, el día de hoy, mi querido Piscis, necesito que vayas más bien y veas qué cosas has estado retrasando y qué cosas has estado haciendo a un lado por no enfrentar una realidad. Ten cuidado, Piscis, porque es momento de enfrentar las situaciones no tan favorables dentro de tu relación. Que tenga un excelente día, mi gente. Cuídense mucho. Nos vemos, mañana aquí en La Qué Buena.
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1: Son en México las 8:40.
3: Efectivamente, solamente 20 minutos para que sean las 9 de la mañana. Recuerda que a las 9 tenemos las maduritas de La Qué Buena.

0: ¿Cómo estás, mi vida?
1: Hola, niña. ¿Cómo andas? Buenos días.
0: Bien. Ay, muy feliz.
1: ¿Dónde andabas? ¿Qué andabas tan perdida?
0: No, hombre.
2: Perdido.
1: ¡Perdida!
0: Aquí andaba, no me escuchaba, no sé qué pasó. La tecnología, mi diva.
1: A veces nos juega rudo, pero cuéntamelo todo, nena, ¿qué nos tienes hoy?
0: Aquí estoy, mi diva, feliz de la vida, empezando septiembre. ¡Ay, ay!
1: Septiembre está en la puerta.
0: No, hombre, ya lo tenemos aquí. Hoy es, te recuerdo que es primero de septiembre.
1: Sí,
0: no sé
1: ya. Si... Ayer vi que empezaron ya a poner inclusive, ya venden árboles de Navidad, nena, ¿qué me pregunta?
0: Ay, claro. Sí, claro.
1: Ay, no es muy pronto para esas cosas, por Dios.
0: No, es el último cuatrimestre del año, septiembre, octubre, noviembre.
1: Qué horror, qué tristeza.
0: Y se nos va el 2020. Ay, no, qué tristeza, no. Bueno, si no has vivido los días como debes de vivirlos, con alegría, con entusiasmo.
1: Ay, la presumida que nada más de 30 barras. Ay, mi vida es
0: perfecta. Cállate, porque voy a hablar de eso.
1: Ah, ok.
0: Porque voy a hablar de eso, fíjate. Porque pues ya es septiembre, precisamente, es un mes bien importante.
1: Ajá.
0: Para el regional mexicano, porque el regional mexicano se va a Europa. Se va a Europa, ya está, Recodo está haciendo promoción ahorita en España para su próxima gira, que comienza el 18 de septiembre. Ajá. En Roma, y bueno, pues de Roma van a girar y bastante, porque se van Roma, Dublín, Londres, Sevilla, Valencia, Madrid, Múnich, Ámsterdam, Zúrich.
1: Ay, no, bueno, y qué pues, paseadera, mi amor.
0: Y alguien tiene que acompañarlos, entonces pues ni modo, me estoy preparando para esa gran misión.
1: Ay, oh, Dios mío.
0: Porque además, me encanta la idea de que van a coincidir un fin de semana, fíjate. Ya habíamos dicho que coincidían con un Grupo Firme en Madrid para el 23, ahí te va, el 25 y 26 de septiembre.
1: Ajá.
0: Pero ahora resulta que el 24 se presenta Luis R. Conríquez, o sea, va a ser 24 Luis R., 25 va a estar Firme y 26 Recodo en Madrid. O sea, ese fin de semana más mexicano que nunca, ¿ok? Así como antes era en Las Vegas, porque digo, seguirá siendo.
1: Cuando había visas, sí.
0: Cuando había visas. Entonces ahora, bueno, pues ahora resulta que es Madrid, ni modo, alguien tiene que ir y pues tendré que ir con la pena. Y fíjate, o sea, Las Vegas sigue siendo, yo no digo que no, porque imagínate, va a estar, ya también empieza este fin de semana la gran residencia de Carin León en Las Vegas, cosa que también es histórica, y hay que decirlo con todas sus letras, es histórica. Porque ningún artista latino, no mexicano, ya olvídate mexicano, latino, se ha presentado en la esfera. Es el primero con 7 fechas.
1: ¡Qué locura! ¿Sabías que se tardan un año en diseñar el escenario?
0: No, pues imagínate.
1: ¿Sabías que...?
0: Una cosa de tecnología muy...
1: Y no solo eso, mi amor. ¿Sabías que tardan meses en que les aprueben en baja resolución todos los gráficos para la esfera?
0: Imagínate.
1: Y lo más increíble,
0: al alto nivel, ¿no?
1: Y lo más increíble, que toda la producción de Carin se tiene que retirar cuando acaba el concierto, porque en la esfera hay tours, tú lo sabes.
0: Ah, claro.
1: Y proyectan las películas que están preparadas para la esfera. Entonces, así como el concierto se tiene que diseñar el escenario para montarse y desmontarse en menos de una hora.
0: Sí, no, tiene que ser una cosa impresionante, precisa y de la mejor calidad.
1: Es un reloj de arena ese lugar.
0: Totalmente, pero creo que es una gran hazaña, creo que es algo que nos debe hacer sentirnos muy orgullosos, más allá de quién vaya o no vaya.
1: Sin duda.
0: La verdad es que es algo bien importante para nuestra música, muy importante para la música en español. Entonces, es un gran acontecimiento por donde le veas. No que el arre están sufriendo, que si el 2x1, 3x2, 4x3.
1: Ay, no, y luego, oye, haciendo 2x1 con quién sabe qué personas ahí la promoción. Ay, no, muy mal.
0: Ay, pues ahí está el problema que no saben hacer las promociones, están haciéndolo a lo loco.
1: Ay, no.
0: Y ahí
1: no
0: están los resultados.
1: Los regalas con cualquier persona, eso no ayuda.
0: no, exactamente. Pero esta, es que de verdad, ay, no, Ocesa no le entiende al regional, pero ni pasan los años y no entienden.
1: Pero
0: no,
1: nena, si vos te acordás desde el Vive Grupero, estamos con
0: claro,
1: esto.
0: ¿Te acuerdas qué gran fracaso?
1: Y bueno, tanto que se dejó de hacer
0: nos
1: como...
0: tocó vivirlo.
1: Se dejó de hacer como 7, 8 años, ¿no?
0: No, pues es que no es redito, o sea, no le entienden. Es que piensan que el regional mexicano es cualquier cosa.
1: No, y te voy a decir una cosa.
0: Que haya cambiado.
1: Desde todo. El hábito de consumo, obviamente, quien va a ver un artista popero... ¿Quién va a ver un artista popero? Definitivamente la gente no la cacha, ¿no? Al final de cuentas no gasta lo mismo. No. O sea, no es lo mismo vivir el furor por ver a un grupo de K-pop y gastarte 50 mil pesos en un boleto, porque te urge ver a los K-popers,
0: sí.
1: que pidas que la gente se gaste 20, 30 mil pesos por ver a los regionales, cuando puedes ir a un baile de pueblo que muchas veces los llevan gratis.
0: O un palenque,
1: en donde el boleto caro, el más caro, te cuesta 3, 5 mil pesos.
0: Claro, hasta 6 mil pesos, pero te vas a ir a pasarla bien, vas a ver a tu artista muy de cerca, ojo. Y no te vas a tener que chutar 40 novatos, que bueno, todos tienen
1: y mira, ser rookie no está
0: tiempo.
1: Mal. O sea, hay muchos rookies que quieren hacer cosas bonitas en los conciertos, pero es difícil que tú te botes la oportunidad de escuchar a un artista que no conoces. Así es
0: no,
1: fácil.
0: No, claro, la verdad, es la verdad. Y cuando tienes un elenco en donde el 95% de los artistas está comenzando y les llevas 4 o 5 buenos, pues es, o sea, no buenos, no. 4 o 5 conocidos o en su mejor momento. Bueno, tampoco en su mejor momento, es porque van de meses, no está en el mejor momento de su carrera. Ojo, es que ahí es donde te digo, no están en la jugada, no saben a quién llevar, no saben cómo hacerle. Ya se fue a Monterrey, ya vino a Ciudad de México y total que no termina de cuajar. Pero ya me están tocando la retirada.
1: Antes de que te vayas, mi amor, nada más ayúdame, porque tenemos una diva que también es muy fan y que cumple años.
0: Ah, muy bien.
1: Para Ángela Ramos, que es la esposa de Jesus, que te manda un beso y bueno, feliz cumpleaños, Ángela.
0: Ay, un beso y abrazo a todos los que nos escuchan. Los amo de verdad. Síganme en mis redes sociales. Tú me dices, diva, porque
1: lista,
0: yo ya no
1: lista,
0: oigo
1: nena,
0: nada.
1: Adelante, adelante.
0: Entonces me despido, sin antes pedirles que me sigan en mis redes sociales. Tere Aguilera Oficial en Facebook, Tere Aguilera en Instagram, en TikTok, en YouTube y en las redes de Arrobando Gruperos. En la siguiente te cuento que hay, bueno, pleitazo de Ivy Quintanilla con su set Quintanilla.
1: ¡Ay, qué raro!
0: Ya. Claro, no, pero ahora se están dando hasta con la cubeta, pues obviamente, ¿quién se quedará con el legado? Y no lo digo en música, legado monetario de Selena.
1: ¡Ay, Dios mío, qué gano! Al rato nos escuchamos, mi amor. Bye.
0: Ok, bye, bye.
2: Las divas.
1: Ángela, feliz cumpleaños. ¿Qué horas son, diva?
0: Son las 8:51.
1: 8:51 en México, Nina.
0: Adiós.
1: Bye.
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0: Corte comercial, Mamuchito, regresamos rapidísimo, no nos tardamos nada.
1: Efectivamente, en Guadalajara se quedan con Rafa Valles, en Ciudad de México con las maduritas de...
2: Son las 8:53.
3: La temperatura.
0: En México, 16 grados.
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1: La que buena, buenos días. Hola, hola.
2: Hola.
3: Hola, ¿qué tal? Muy buenos días, hijos de la mañana. A ver si nos complacen con una madrita de los Tigres del Norte, mi fantasía. Aquí para sus compas de tacos el chino, para el Tracas, para el Meteoro y para el Pánfilo. Saluditos de aquí en Tacos el Chino. Suena tal. Qué bueno, 92.9.
1: Aquí se las dejamos, son
0: las 9:17, madrita.

0: Hoy no hay cortes comerciales, pero en la gran cadena sí. Así que con esto nos alineamos, hacemos una pausita en la cadena y aquí seguimos con más música de las madritas.
1: Las 9:24.
0: Son las 9 de la mañana, 24 minutos. Hola, hola, la que buena, buenos días.
2: Buen día, mis hijos de la mañana. Me puedo complacer con la madrita de la chona para las tres hermosas mujeres damitas, chuladas mujeres, María, Gloria y Anita.
1: Hola, bien rápido el paniques, qué bárbaro.
0: Sí, lleva prisa el paniques.
1: Nos ponemos, cambian la alineada, 9:24. ¿Quieres una madurita? Pídela más despacio al 5551-668-929.
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0: negocio.
1: Ah, bueno.
0: Ah, por cierto, mi mamá se va a quedar contigo.
1: ¿Qué?
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3: En el show que va para arriba, las maduritas las pides tú como Gallo Fee. 55-51-668-92-9-936. 9 de la mañana, 36 minutos.

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1: Hola, hola, buenos días.
2: ¿Quién? Buena 92.9. ¿Me pueden poner la madurita de La Hoja en Blanco? De aquí suena la que buena 92.9.
3: Órale, aquí te la dejamos, corazón.
1: Las 9.38, estas son
3: las maduritas.
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1: La Qué Buena, buenos días.
2: Hola, hola.
3: Hola, buenos días, chicos de la mañana. A ver si nos pueden complacer con una madurita de banda macho.
1: Va.
3: La Culebra.
1: Va.
3: Y aquí suena La Qué Buena.
1: Abrazo, bebés, con todo gusto del mundo. Aquí está La Culebra.

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1: Esto es para arriba.
2: Regresamos para la última hora de este show que va para arriba. Siempre contigo, siempre adelante, siempre haciéndote sonreír.
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3: 9:53 a.m.
1: La temperatura.
2: En México hay 18 grados.
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0: cierto, pero sabemos que era un tirano, así se le catalogaba, ¿no? Entonces, ¿qué pasa? Hicieron a un lado a Chris Pérez, él nunca dijo nada, nunca hizo nada. Pasaron los años, se hizo más grande la fortuna, evidentemente.
1: Obviamente, porque el dinero no se marchó, se marchó Selena, no, pero no, el dinero no. Sigue invirtiéndose la marca, y siguió generando, por supuesto, dividendos, porque los discos y la música de Selena se sigue consumiendo.
0: La marca, así es. Entonces, ¿luego qué pasa? Que ya al morir el papá, pues entra al quite de su set, porque en este inter... pues tuvieron problemas con A.B. Quintanilla, ya sabes que él también se sentía del todopoderoso y él quería hacer y deshacer. ¿Qué hicieron el papá y su set? Pues hacerlo a un lado. Y ahí sí, perdóname, o sea, podrá decir misa el hombre, pero tampoco tiene ningún derecho. A final de cuentas, digo, yo no soy, abogada ni mucho menos.
1: A.B. desde mi perspectiva tiene derecho, pero como productor, hay quizás de los masters de algunos temas, quizás sí, de la autoría de algunos otros, pero de ahí a ser el dueño o heredero legítimo de lo que el dinero de Selena arroja hoy en día por su trabajo personal es diferente.
0: Exactamente, porque ya el pleito con su papá es de años, o sea, de muchos años para acá ya nunca más vimos a A.B. con su papá, ¿estás de acuerdo?
1: Nunca.
0: Ya no lo vimos, quiere decir que había pleito entre el papá y él. Y luego su set a la muerte de su papá es cuando decide ya meter a Chris Pérez, y entonces empezaron a hacer este rollo de escoger los objetos que se llevaron al museo del Grammy ahí en Los Ángeles, que se exhibieron y que se supone que van a ir de ciudad en ciudad, van a llevar a diferentes ciudades esto solo fue posible hasta que se murió don Abraham Quintanilla,
1: tristemente,
0: porque él no quería sacar los objetos del museo de Selena que está en Corpus Christi. Entonces, bueno, finalmente ya se modernizó la situación, su set hace su negociación con el Grammy, llevan esta exposición de trajes, de discos, de todo lo que se pudo, de objetos personales de Selena, se llevaron a Los Ángeles y ahora, bueno, ya se regresaron a Corpus Christi. Pero ahora entonces A.B. ya le quiere meter ya en la demanda para abiertamente quedarse con pelear el pastel, ¿no? Pelear el pastel con su set.
1: Que te voy a decir una cosa, eso sería lógico si estuviéramos discutiendo por la economía de don Abraham, porque ahí sí le correspondería como...

0: Por ser hijos.
1: Claro.
0: Sí, pero en el caso de Selena, pues ahí Selena no dejó herederos. Y vuelvo, y tú dices muy bien, había un viudo casado legalmente. Si más bien en su momento ese señor no quiso reclamar nada ni hacer un pleito legal, me queda claro que esa parte...
1: Esa es otra cosa, ¿no? Entonces, claro, pues vamos a ver, ya está la primera, así que el primer golpe dado, ya Abby abiertamente explica que tiene mucho tiempo, pues obviamente alejado de la familia, que ha comenzado un pleito legal, y pues esta telenovela apenas comienza, mi diva. Apenas
0: me gustaría
1: comienza.
0: Conocer cuáles son las bases de la protesta, de o la, sea, de,
1: claro,
0: en base a es muy qué ambiguo. Están peleando.
1: Exacto, entonces es muy ambiguo de si sí, sí estamos en pleito y si sí hay aquí una disputa y ta, ta, ta. Pero pues obviamente no, que porque ya sabes que los abogados que no permiten hablar del tema y bla, bla, lo de siempre. Pero pues en algún momento tendremos que saber qué es lo que está pidiendo.
0: Ese chisme de tengo prohibido por mis abogados decir.
1: Ay, sí.
0: Ay, por Dios santo.
1: Es tanto como decir que se cancelaron los conciertos.
0: Háganme un favor.
1: Por cuestiones de logística y
0: ajenas. Dejen de ver la ley y el orden, porque esa serie nada más nos engaña. Como si no supiéramos que legalmente uno también está totalmente libre de hablar de su caso.
1: Por supuesto.
0: Obviamente.
1: Por supuesto.
0: Ay,
1: nada más
0: no,
1: que
0: por cuestiones legales no puedo hablar de eso. ¡Ay, por Dios!
1: Y mi abogado dice, oye, pero bueno, cambiando un poco de tema, y es cosa que me da muchísimo gusto, ya sin soporte.
0: ¿Qué cosa?
1: Qué bonito que Ángel Aguilar y Nodal hayan ido, gran estrategia de Star Media, haberlos llevado a Premios Juventud, porque como había escasez de artistas y elenco que quisiera y pudiera viajar hasta Marbella, España, entonces hoy son el centro de atención y hoy son los artistas más esperados para este jueves para Premios Juventud, para el show, ¿no? Ya más allá de sus premios, que la verdad a mí no me gustan, pero estamos hablando de que son los protagonistas porque todo el mundo les los sigue, todo el mundo está viendo qué están haciendo, que si ya están ensayando, que si ya se dieron un beso, que si no sé qué. Eso, mi diva, es lo que necesitaban.
0: Mira, y ya sobrepasando todo el tema, ya también, ya
1: sí,
0: es momento
1: claro.
0: De darle una vuelta a la
1: ver,
0: hoja, ya
1: sí,
0: por el amor
1: música,
0: de Dios.
1: ¿No?
0: ¿Ya cuántos años llevan de casados ya? ¿Dos casi?
1: Sí, cumplió en 2 años, ¿no? 2 años o año y medio.
0: Ay,
1: una
0: ya,
1: cosa así.
0: Por el amor de Dios,
1: a
0: ya.
1: A ver, y de quererse llevarán 5 o 6 años. Así que mira, mejor ni ya ni le busquen. Yo veo posteos tan ridículos sobre Cazú, digo de los fans, ¿eh? No de ella. Que vamos a apoyarla para que se presente en el Zócalo y humille a Ángela. Hay tantas cosas que la gente
0: sí,
1: de
0: siento que se tomaron muy a pecho el tema. Y qué bueno,
1: claro.
0: O sea, también se vale. Si ocupas vivir de algo así, pues tómalo.
1: Ay, pero por
0: tampoco
1: Dios.
0: Vamos a estar peleando por eso.
1: Así es. Entonces, ya viéndolo desde el lado del negocio y el marketing, me parece excelente esta jugada, que canten allá los dos, juntos, separados, como sea, pero están haciendo una presencia brutal y además están en pareja, están juntos y, a pesar de los pesares, ¿no? A pesar de los pesares, entonces, pues ni modo la gente que no tiene nada que hacer, pongas a hacer algo importante, como seguirme en mis redes sociales, Tere Aguilera Oficial en Facebook, Tere Aguilera en Instagram, en TikTok y en las redes de Arrobando Grupo.
0: No pierdes la oportunidad.
1: No, mi vida, apa, sí, hay que hacerle bien. Y voy a ponerles unos fragmentitos de la entrevista que hice con Pepe Aguilar en un ratito más, así que estén pendientes. Te mando un beso. Mi diva.
0: Te amo, suerte.
1: Te amo.
0: Chao.
1: Bye.
2: Ellas fueron las divas.
0: Son las 10:18.
1: Así es, 10:18.

0: Vámonos, vámonos, vámonos, volvemos. Venimos para la última. El más mínimo movimiento podría hacerte perder de lo mejor de este show. No te vayas.
1: Son las 10 de la mañana con 24 minutos.
2: La temperatura.
3: En México hay 19 grados.
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1: Son las 10:35.
2: Efectivamente, 10:35, el cocodrilo, el gallito y el mamut están para arriba.

Escucha con atención. Esta es la reflexión. Hoy presentamos: la reciprocidad se paga con reciprocidad. Hace como unos 6 meses mi vecino me pidió la contraseña de mi internet. Se la di porque no me cuesta nada y porque me cae bien el tipo. Ayer volví a casa y él estaba en la puerta. Me detuve y lo saludé, hablé un poquito con él como de costumbre, cuando me dijo felizmente que ahora tenía una plataforma para ver películas. Luego, bromeando, le dije: fíjate que últimamente he estado trabajando muy duro, apenas si tengo tiempo para ver televisión, pero es genial eso que tú tienes. Préstame tu contraseña para ver algunos programas, ¿no? Entonces su esposa, que estaba regando el jardín, dijo: no, no podemos dárselo, porque yo soy quien paga y no se puede compartir nuestro streaming. Lo lamento. Reinó un silencio tóxico total. El hombre se disculpó en voz bajita y le dije que no había problema. Seguimos hablando de otras trivialidades y finalmente entré en mi casita. Poco después, la esposa de mi vecino salió a llamarlo, luciendo muy nervioso, diciendo que la televisión no estaba funcionando. Entró y yo miré por la ventana. Después de unos minutos, él y su esposa vinieron a llamarme y me dijeron que la red de internet no estaba funcionando, que la contraseña que ingresaron ya no servía. Los miré y les dije: claro, es que yo cambié la contraseña, porque yo soy quien pago mi servicio de internet y lamento que no sea para compartir. La esposa se puso roja, fúrica, e intentó discutir. Le dije: señora, no se moleste, yo tengo mi internet y usted tiene su plataforma de streaming. Todo está bien, todos felices. Se volvieron y cerraron la puerta. Nunca más me volvieron a dirigir la palabra. La lección que aprendí aquel día fue: la amistad tiene que ser recíproca, el amor tiene que ser recíproco, el afecto tiene que ser recíproco, y que cada quien se rasque con sus propias uñas.

0: yo envidiaba al chavo y no tenía nada.
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2: Son 10:44.
3: Únicamente 16 minutos para que sean las 11 de la mañana.
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0: ¡Qué buena!
2: Aquel cuya canción favorita es Angoloteadito.
1: Ándale.
2: Son...
1: las 10 de la mañana, 49 minutos.
3: Es una canción de banda, Adrián. ¡Qué bárbaro!
1: ¡Ay, Padilla!

0: momento de despedirnos. Es todo por hoy, pero cumplimos la misión de dejarlos arriba. Muchas gracias y mañana nos escuchamos 6 de la mañana.
1: Señoras y señores,
2: niños y niñas,
3: abuelitos y abuelitas,
1: nosotros ya

0: eso voy a desayunar. Una torta de huevo con jamón, con chilaquiles verdes y milanesa de pollo.
1: Ah, huevo, me gusta el jamón.
0: ¡Qué rico!
2: El Mamut Padilla, el Cocodrilo Guzmán, su amigo Luis Martínez el Gallo, invitándolos a que nos sigan en redes sociales, @mamuchopadilla, @mamuchopadilla, @CocoAlexGuzmán, cada kilo de oso, Alex Guzmán, todo juntito.
3: Y @urbancumbia.mx para que conozcan el proyecto musical.
2: Y @LuisMartínezElGallo. @LuisMartínezElGallo, que por cierto les acabo de subir video. Esta semana subo video de cocina. Subo video con la Emmy Blue. Ella lo bate como ninguna. Y pasa la Emmy Blue. Y bueno, pues ahí estaremos compartiéndoles mucho contenido en redes sociales. Nosotros ya nos vamos.
0: Algo. ¿Qué pasó, amor? Algo. Que sigan a @chumpollito con intermedia. @chumpollito.
2: Y ahora sí, ya nos vamos.
3: A ser felices, bye. Esto es para arriba. Ahí cita mañana, 6:00 a.m. Este show te da para arriba. Recuerda, somos la carnita del caldo. Somos las verduritas del caldito de pollo.
0: Somos las carnitas del caso.
3: Somos la barbacoa del hoyo.
4: La temperatura
2: 20 grados.
3: Somos, ya me voy.
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2: Son las 11.
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0: Arrancamos las ligaditas de este domingo sensacional. Estamos en el Viva México, señoras y señores, en este mes patrio.
1: 5551-668-929 para pedir las tuyas.
0: ¿Es patrio o patrío?
1: Es patrío.
0: Ok, hola, hola.
2: ¿Me pueden complacer con unas ligaditas de Los Caminantes, por favor?
1: Aquí están las ligaditas.
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0: La ligadita se piden al 5551-668-929. Feliz domingo, ¿quién habla?
1: Oye, ¿me pueden complacer, por favor, con unas ligaditas de los Huracanes del Norte?
2: Con gusto, aquí están tus ligaditas.
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1: Cuéntanos tus buenas noticias, gallo.
2: Claro que sí, notas de audio al 5551-668-929.
1: Bueno, pues vamos con la primera.
3: ¿Qué pasó, hijos de la mañana? Quiero contarles mi buena noticia. Después de 2 años de ser preventa y repartidor a pie, con bolsas y mochilas en los hombros, en la espalda, lluvia, calor, frío, aire, todo, por fin me pude comprar mi carrito
2: para poder repartir. ¡Qué bonito!
1: No, es una pérdida de tiempo, hubiera estado mejor una moto, pero bien.
3: Más rápido y estar más tiempo con mi familia.
2: ¿Quién sabe qué tanto reparta, verdad? Yo no, dijo repartir, pero no sé qué.
1: Pues yo tengo un cuate que reparte guamazos.
2: ¡Ah, qué
1: saludos,
2: suena.
1: Mario!
2: Échale atrás.
4: Para mí, mi buena noticia.
2: Para mí.
4: Es que se logró controlar mi glucosa, que la tenía de 140. Hoy en día la tengo de 90, 94.
1: Se ve más joven.
4: Y para mí eso es bueno. Muchas gracias. Que tenga un
1: buen inicio de semana. Mira, de 140 le bajó a 90. Muy bien, felicidades, princesa.
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3: ¿Qué tal, amigos? ¿Cómo están? Les saluda Juan Carlos Chiñas, el zorro fresa. Y ahora les voy a presentar Las Qué Buenísimas de esta semana. Lugar número 5. Ebrio de amor. Arad Arceo.

Estas fueron las que buenísimas de esta semana, los 5 primeros lugares. Yo soy Juan Carlos Chiñas, el Zorro Fresa. 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
1: De los temas románticos, compa Jairo.
2: Se me da compa Memo con muchísimo cariño, dice.

viejo. ¡Ese era el compa Gil! ¡Que suene ese requinto, compa! ¡Ese era el sentimiento, mi viejo! Ahí te va, mi amor. Y arriba la Balandra Music, viejones.

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3: Bueno.

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1: Güey, ¿viste? Se dejó venir al rancho.
2: ¡Ay, patoro!